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3: Pues como es jueves, nos permitimos dar una vueltecita por las novedades más destacadas de la semana. ¿Qué te voy a decir yo de Viva Suecia? ¿Qué te voy a decir de la versión que han hecho junto con su disjockey de cabecera? DJ Nano lanza una nueva versión de Querer.

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4: Vamos a ello, vamos a empezar con las canciones sugeridas por los oyentes. Tú estás al otro lado de la radio, todos los días ahí, conectado, conectada, y no te da la gana de pedir una canción en la radio, pues fatal. Muy mal, es una cosa que hay que hacer aunque sea una vez en la vida, hay que probarlo aunque sea una vez. Es muy sencillo, simplemente tienes que enviar un WhatsApp con la palabra verano, seguido de tu nombre, dos apellidos y esa canción que te gustaría escuchar al 693-06-3296. Tú haces como Juan, que es nuestro primer invitado musical de la mañana. Él viene con Laura Pausini y este ¿Por qué te vas? Quizá esta canción podría ser la tuya, pero claro, es como la lotería. Si no mandas el mensaje, pues no va a sonar.

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2: 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Vamos a por otra de las novedades que más nos han gustado esta semana, y es que la verdad que la unión que nos ha sorprendido entre Martin Garrix, que él es un experto disc jockey, y los U2, pues oye, puede parecer un poco desproporcionada. Pero entre que a los irlandeses no hay nada que les asuste y que Martin Garrix hace auténticas malabares para conseguir que este Fire Files funcione a la perfección.

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3: ¿Qué suena esta canción al verano? Ya te lo digo yo, que te imaginas allí sentadito en la orilla del mar, o sentadita en la orilla del mar, con tu chico, con tu chica, cayendo el sol, mirando las olas. Bueno, pues lo puedes hacer este fin de semana. Yo, como Isabel, te podemos, oye, poner banda sonora a ese momento. Además, simplemente tienes que poner a Beanie King.

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4: Vamos a repasar las noticias que a esta hora ocupan las portadas de los principales diarios de tirada nacional, sobre todo en sus ediciones digitales, hoy centrados de nuevo en los incendios. Vamos a echar una mirada a cómo está la cosa a esta hora. El fuego en Zamora continúa con numerosos puntos calientes y obliga también a desalojar dos poblaciones más. Cuando el fuego parecía que iba a dar una tregua allí en Castilla y León, con la contención del avance de las llamas en Ávila, vuelven a reavivarse y a castigar a León y a Zamora, donde en las últimas horas se han declarado 5 incendios, 4 de ellos de máximo nivel, el índice de gravedad IGR2. Los trabajos nocturnos en el de Fermosel, en Zamora, en el que el Parque Natural de Ribes de Duero está implicado, han permitido reducir sustancialmente su peligrosidad, pero por el contrario, como decimos, la estabilización de esos incendios todavía está lejos de conseguirle. En la Sierra Oeste de Madrid, los trabajos de extinción de esta noche se han centrado en rematar puntos calientes en diferentes zonas afectadas, como el río Cofio, San Martín de Valdeiglesias, Pelayos de la Presa, el Encinar del Alberche en Villa del Prado y en el Franco Derecho en Chapinería, Colmenar del Arroyo y Fresnedilla. Y el que nos toca más de cerca, el de Castellón, el incendio declarado el pasado sábado en la Vall d'Uixó continúa en su sexta semana, en su sexto día, después de que este miércoles los avances logrados por los medios aéreos y terrestres permitieran darlo por perimetrado. Aún sigue sin control, 14 municipios evacuados, 6 de ellos podrán volver a casa a partir de esta noche, según ha informado la presidenta de la Diputación de Castellón, Marta Barrachina. Estamos muy pendientes de los incendios en España, pero hoy hemos sabido de la muerte de 3 bomberos forestales luchando contra las llamas en Grecia, donde el fuego también sigue sin control. Un bombero ha fallecido en un incendio en Gitión, mientras que los otros 2 han fallecido también en un gran incendio declarado en la isla de Creta. Esta mañana también en Crónica de Sucesos hemos conocido la muerte de 2 menores también en un incendio, en este caso en una vivienda en Benalmádena. Tenían 10 y 15 años, han fallecido este jueves tras ese incendio declarado en una vivienda en Arroyo de la Miel, en la localidad malagueña de Benalmádena, según ha informado el 112. Eran las 6 menos 20 de la mañana cuando se informaba de ese incendio en un piso de 4 plantas en la calle Onyx. Fue necesario el desarrollo de 2 plantas de todo ese edificio. Los equipos de emergencia han acudido al lugar. Las llamas estaban muy avanzadas. Lamentablemente no han podido hacer nada. Los equipos hicieron todo lo que pudieron para sacar a varias personas del fuego, aunque lamentablemente se ha confirmado, como decimos, la muerte de esos 2 menores de 10 y 15 años, mientras la madre era atendida y trasladada también al hospital con pronóstico grave. Uno de los bomberos que ha participado en este suceso también ha resultado herido y ha necesitado de atención médica. Y terminamos con otra noticia. La madre de Noelia, la chica que fue atendida, recordará seguramente, para recibir la eutanasia. La madre de Noelia Castillo ha presentado una queja ante la ONU por el caso de la eutanasia de su hija. Solicita investigar si España incumplió su deber de protección hacia una mujer vulnerable y víctima de violencia. Pues así están las cosas a esta hora de la mañana, preocupados por los incendios que siguen activos en nuestro país. Nosotros las noticias de nuestro Valle de las Uvas te las haremos llegar cuando sean aproximadamente la 1:10.
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6: 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Siempre es una alegría saber que grupos nacionales lanzan nuevas producciones. Cada vez es más difícil eso de sacar un disco, generar una gira, llenar conciertos. Bueno, pues Elefantes lo hace y encima muy bien, con canciones como esta. No me arrepiento, no me extraña que no os arrepientáis porque la canción es buenísima.

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2: Abrimos un nuevo bloque de canciones que nuestros oyentes sugieren en esta mañana de jueves, en la que estamos todos muy animados. ¿Para qué te vamos a engañar? Mañana más de una y más de dos se van a coger las vacaciones, así que eso nos levanta el ánimo, ¿eh? Sino que se lo digan a nuestro amigo César, que está como nosotros, contando los madrugones. César, nos queda uno para irnos de vacaciones, a ti y a mí y a parte de este equipo. Aprovecharemos ese último madrugón de la mañana. Ojo, que mañana tenemos directo en la calle, ¿eh? Y hablando de anunciar, en un ratito voy a sortear entradas para ir a ver a la banda Sabinera en los Jardines de Abril. Así que estate atento si te gusta Sabina. Bueno, vamos allá por la canción de César. Toni Groc, Lucy, La Calis, Te Amaré. Venga, César, que nos queda uno.

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4: Yo sé que hay oyentes para los que somos prácticamente la banda sonora de su día a día de trabajo. Van ahí en el coche, de un lado para otro, autobuses, repartidores, incluso en talleres, en fábricas. Ese es el caso de nuestro amigo Miguel Ángel, que nos lleva siempre puesto ahí en la radio del coche. Él nos lo dice y a veces hasta cuando se va, para no perderse nada, la aplicación del teléfono móvil. Esto es un oyente comprometido y lo demás son tonterías. Bueno, pues Miguel Ángel, esta mañana nos ha tocado la fibra, nos ha dado en la patata del corazón musical al traernos de vuelta este exitazo de la sopa de dragón, de Sub Dragons, con esta maravilla. ¿Te acuerdas del I'm Free? Esto fue un pelotazo. 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
3: 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Vamos a ver cómo suena lo nuevo de Sofía Elar, cómo lo hacen los locos y cómo lo hacen los locos. Con

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5: Sandra esta mañana se ha unido al grupo y ha decidido elegir a Walls con Dani Fernández. La verdad es que este Vulnerable es una maravilla. ¿No la conoces? Pues escucha.

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3: Es la última veranoda de la mañana y yo te tengo que decir que es la que más me ha gustado en estos últimos 7 días. A ver, que han salido novedades muy buenas, pero esta me ha sorprendido especialmente. Ella se llama Charlie XCX y esto, su cámara.

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1: Va a durar mucho, Sabina, ¿eh? Esperamos muchos años para el gran rey de la música española. 19 días y 500 noches es uno de los grandes éxitos de Joaquín Sabina, que seguro podrás ver encima del escenario del Festival Noches Mágicas en este año 2026. Ya sabes, en los Jardines de Abril, en San Juan.
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1: Y es que el cierre este año del festival llega el 6 de agosto con la banda Sabina. Todos ellos son músicos, los músicos oficiales de Sabina. Es decir, esto no es un tributo a simple vista, de un tributo de los que podríamos decir tradicionales, sino que ellos son creadores, productores, escuderos musicales oficiales del cantautor jienense. La banda Sabinera gira de forma independiente por España interpretando el repertorio de canciones de Joaquín Sabina cuando éste está descansando o, como es el caso ahora, no está encima de los escenarios.
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1: Tiene que ser una maravilla, ¿eh? Escuchar a los músicos oficiales de Sabina sobre el escenario el próximo 6 de agosto. La banda Sabinera en el Festival Noches Mágicas, en los Jardines de Abril, en San Juan de Alicante.
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1: Tengo una entradita, ¿quieres llevártela? Bueno, tengo dos personas, cada una de ellas se va a llevar una entrada para ir gratis ese 6 de agosto a ver la banda Sabinera. ¿Qué tienes que hacer? Mandar cuando yo te diga la palabra, bueno, en este caso el apellido Sabina, seguido de tu nombre y dos apellidos. Sabina, tu nombre y dos apellidos al 693-063296.
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1: Una entrada para dos oyentes, cada uno de ellos se llevará una entrada para poder ir ese próximo 6 de agosto a la clausura de este año 2026 del Festival Noches Mágicas. Con ellos, con la banda Sabinera. Vas a tener, mira que no, luego no digas que no te doy tiempo, 5 minutos y 9 segundos para enviar tu mensaje, así que tómate tu tiempo. Manda Sabina, tu nombre y dos apellidos al 693-063296 si te quieres llevar una de esas dos entradas. Pues venga, preparados, listos, el tiempo empieza ya.

0: Pues eso, chimpón, hasta aquí se queda el concurso. Nos vamos a ir a la publi para que haga su magia, nuestro generador de números aleatorios.
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4: Mis padres vivían encima de una discoteca. Todas las noches se quejaban los de la discoteca porque hacían mucho ruido.

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1: A nosotros nos lleva al fin del mundo la música de Joaquín Sabina, que vas a poder vivir completamente en directo el próximo 6 de agosto, la banda Sabinera en concierto en los Jardines de Abril, en el festival Noches Mágicas. Si no te toca la entrada, puedes entrar en nochesmágicas.es si te has quedado con el gusanillo y comprarlas si te apetece.
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1: Bueno, pues ya lo sabes, 6 de agosto, la clausura, el cierre del Festival Noches Mágicas este año corre a cargo de la banda Sabinera con los músicos históricos de Joaquín Sabina. No un tributo al uso, no, no, no. Ellos son un poquito más. Normalmente sus conciertos suelen estar divididos en dos partes. Una primera parte en los que los músicos interpretan pues grandes éxitos, algunas joyas ocultas también de la carrera musical de Joaquín Sabina. Y una segunda parte en la que se abre el escenario a sabineros valientes, de gente del público que vaya a cantar su canción favorita acompañados de la banda oficial de Joaquín Sabina. Oye, quienes suben, yo he visto, lo he visto por internet, no he estado en directo, pero algunos reciben el clásico bombín, ¿te acuerdas de Joaquín Sabina? Pues eso. Si eres de los de Sabina Forever, tienes que ir a este concierto. Bueno, nuestro generador de números ha hecho ya lo suyo. Se lleva una entrada para ir este jueves 6 de agosto a verla a la banda Sabinera, Gema Valero López. Gema Valero López. Y la otra entrada es para Borja Pérez López. Borja Pérez López. Pues enhorabuena a Gema, enhorabuena a Borja, a vosotros, os digo a los dos, a Gema y a Borja, que contactaremos nosotros con vosotros para deciros cómo podéis conseguir la entrada. Y a los demás, nochesmágicas.es. Hay mucho que descubrir todavía hasta ese 6 de agosto. Así que entra, bichea y si hay algún concierto todavía que te apetezca ir, no lo dudes, es una experiencia increíble.
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1: Arranca 3, 2, 1. Tres canciones, a ver si nos da tiempo a hacer el 3 y el 2. Por lo pronto, el 3 podemos. Comienzan los delincuentes. Anda que no le echan ellos, ¿eh? Nervio garrapatero a la mañana. El aire de la calle. Después de ganar los hombres G, junto con Morat y la nueva versión del ataque de las chicas cocodrilo. Y terminaremos yéndonos a Groenlandia, que allí sí que se está fresquito con los zombies. Así arranca hoy 3, 2, 1. 3.

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2: Pues prácticamente con el 2 llegaremos hasta la 1 del mediodía, porque tenemos que escuchar dos canciones fantásticas. Por un lado llega Amaya con su Tengo un pensamiento, y luego Coldplay, La aventura de la vida, Adventure of a Lifetime. Así cerramos hoy, 3, 2, 1.
3: 2.
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1: Comenzamos nuestra bolsa de trabajo. Lo hacemos en primer lugar con las ofertas laborales. Fábrica de calzado de señora de alta calidad con trabajo estable. Precisa de comodín para cadena, lijador, persona para prefijar, persona para rebatir, figurar en cadena. Y el teléfono al que tienen que llamar es el 664-389-056. Necesitan aparadoras para trabajar en taller de aparado en Petrer, en el 617-73-99-24. Fábrica de calzado en Saks necesita dos almacenistas con experiencia para diferentes puestos, desde limpieza, poner plantas, calados y todo el preparado. 655-51-15-48. Fábrica de calzado de calidad de señora necesita aparadora completa y aprendiza de aparado en el 673-64-58-38. General de Suministros Leopoldo necesita personal para almacén. Pueden mandar currículum a marketing@gsleopoldo.com. Empresa de calzado en Petrer necesita almacenista de primera para el puesto de repasadora en el 96-537-79-25. Empresa de calzado de señora en Elda necesita persona para el almacén para el puesto de revisión y meter en caja zapatos. El teléfono es el 690-673-998. Empresa ubicada en Petrer necesita auxiliar administrativo con experiencia. Pueden enviar currículum a contabilidadpuesto4@gmail.com. Fábrica de calzado fino de señora necesita incorporar operario operaria para preparación de pedidos y expediciones. Pueden enviar currículum al 625-86-46-38. Necesitan cortadores a mano y a troquel y persona para máquina de ordenador con experiencia preferiblemente de Zoom en el 617-37-36-58. Fábrica de calzado en Petrer necesita un cortador con experiencia para máquina automática, programa ICS, en el 600-588-701. Empresa del sector de la marroquinería en Petrer necesita varios puestos, pegador montador de primera, aparadora, cerrador montador, tintador y lijador y cortador. Pueden enviar currículum a administracion@bellsbags o en el 611-11-9102. Empresa de calzado de alta calidad en Petrer necesita almacenista de primera para el puesto de repasadora. 96-537-79-25. Necesitan aparadoras para fábrica de bolsos en Saks. Pueden enviar currículum a rrhhatlantacastipel@gmail.com. Buscan cuidadora interna para cuidar a una persona con Alzheimer en el 688-70-54-65. Empresa de calzado de señora Enelda necesita persona para rebatir y planchar en la sección de la mecánica. 653-81-19-94. Necesitan personal para la campaña de embolsado de uva. Personal de Novelda, Aspe, Monforte, Agos, La Romana y Monóvar. Se valorarán especialmente grupos y cuadrillas. Pueden llamar al 624-30-22-60. Pasamos a las ventas y traspasos. Se traspasa carnicería por jubilación en el mercado La Frontera de Petrer con más de 36 años de funcionamiento y clientela fija. Se traspasa por 30.000 euros. Los interesados pueden llamar al 626-20-22-23. Se compra o alquila taller de aparado ya montado en el 611-54-10-50.
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3: Comenzamos con el repaso informativo de este 30 de julio. Lo hacemos, como siempre, en titulares. Sanidad insiste en la prevención para evitar ahogamientos durante el verano. La Consellería recuerda que la mayoría de estos ahogamientos pueden evitarse con medidas básicas de prevención. Aspe presenta unas fiestas patronales con el estreno del festival We Show. Hoy hablaremos con la concejal de Cultura, con Rosa Ruiz, quien destaca una programación gratuita pensada para todos los públicos. Y la industria del calzado ha firmado el convenio colectivo para los próximos 4 años, un acuerdo que estará vigente hasta 2029 y que contempla subidas salariales, una reducción de la jornada laboral y nuevas medidas de protección para los trabajadores. Estos son los principales argumentos de la jornada. Los contamos en los próximos minutos de Información General.
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3: La Consellería de Sanidad ha reforzado su campaña informativa para reducir los accidentes en playas, piscinas y otras zonas de baño. Bajo el lema "que el baño no te la pegue", recuerda que es fundamental no bañarse nunca en solitario y mantener una vigilancia constante sobre los menores, incluso cuando haya socorristas. De hecho, los niños menores de 4 años son el grupo de mayor riesgo de sufrir este tipo de accidentes. Sanidad advierte además de que un ahogamiento puede producirse en apenas 40 segundos, por lo que recomienda evitar distracciones y extremar la precaución durante el baño. Entre los consejos también figuran elegir zonas vigiladas, respetar el significado de las banderas, no alejarse de la orilla, comprobar la profundidad antes de lanzarse al agua y tener especial cuidado con el uso de colchonetas y flotadores. En caso de accidente, la recomendación es llamar inmediatamente al 112 e iniciar las maniobras de reanimación cardiopulmonar siguiendo las instrucciones que facilitan los profesionales del CICU hasta la llegada de los servicios de emergencia. Una actuación rápida puede marcar la diferencia y salvar una vida.
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3: Las fiestas patronales de Aspe 2026 volverán a convertir el municipio en un gran escenario cultural y festivo durante todo el mes de agosto. Hemos hablado con la concejala de fiestas, con Rosa Ruiz, quien ha explicado que este programa mantiene la esencia de las celebraciones en un año par.
4: Un año par siempre es especial y no cuenta como reválida, sino como el momento en el que despliegas todo tu encanto, por decirlo de alguna manera. Estamos deseando que llegue la Virgen, que sea año par, que se pueda disfrutar un agosto plenamente. Y bueno, son muchos detalles y además aquí sabéis que se vive de una manera muy intensa. Entonces, para un concejal de fiestas eso es muy bueno, pero también es muy exigente.
3: Este año las fiestas incorporan además nuevas propuestas como el Festival West Show, impulsado por el aspense Antonio Hueso, y la segunda edición del Summer Fest, dedicado a las bandas locales.
4: Yo destacaría el festival que tendrá lugar el día 6 de agosto en la Barraca Popular. Y se va a llamar We Show. Estará liderado y estará ahí al frente de este festival nuestro paisano Antonio Hueso. Por eso se llama We Show. Y bueno, él va a ser el padrino un poco de todas las actuaciones. Estará presentándolas y también haciendo de DJ. Y podremos contar pues con, por ejemplo, Fran Perea, la banda de Víctor Elías y Efecto Mariposa. Así que, bueno, y hay muchísimas más sorpresas.
3: La programación incluye conciertos, actividades infantiles, monólogos, el Festival de Cine Pequeño, actos religiosos y propuestas repartidas por diferentes espacios del municipio, todas ellas gratuitas, hasta completar aforo. Rosa Ruiz ha destacado que el objetivo es llegar a todos los públicos y mantener vivo el carácter participativo de unas fiestas que cada año reúnen también a numerosos aspenses que regresan al municipio durante este mes de agosto.
4: Que lo disfruten mucho, que aunque no tengan a toda la familia con ellos, que seguro que de alguna manera les acompañan y que pues hay que rendirles ese homenaje a nuestra gente, a la gente que un día estuvo y supo poner en valor esas tradiciones y que a lo mejor hoy no nos pueden acompañar, pero que seguro que de alguna manera los tenemos presentes y que hay que hacer que estas fiestas sean las más alegres, las más grandes y las mejores. Hay que disfrutar de la Virgen y también de la familia.
3: Y una de las grandes citas dentro de las fiestas locales es el Festival de Cine Pequeño, que volverá a convertir el municipio en punto de encuentro del mejor cortometraje del 17 al 21 de agosto. La 13ª edición proyectará 38 cortometrajes, de los que 35 competirán en la sección oficial, tras un proceso de selección en el que han participado más de 1.000 obras procedentes de distintos países. Las proyecciones comenzarán en el Auditorio Alfredo Kraus, con sesiones al aire libre, y continuarán en el Teatro Wagner, donde el festival reservará un espacio especial para los trabajos realizados por cineastas aspenses. Destaca entre ellos El eco de la partitura, inspirado en el bicentenario del Ateneo Musical Maestro Gilabert. Además de las proyecciones, el certamen volverá a apostar por la formación con un taller de animación con inteligencia artificial, un taller de cine para niños y una masterclass impartida por Jordi Jiménez, ganador del Premio Goya 2026 al mejor cortometraje de animación. La imagen del festival también gira este año en torno a la inteligencia artificial, con un cartel inspirado en 2001, Una odisea en el espacio, que invita a reflexionar sobre la convivencia entre las nuevas tecnologías y la creatividad humana. Con esta nueva edición, ASPE consolida un festival que continúa creciendo y que combina cine internacional, apoyo al talento local y actividades para todos los públicos. Y hablando de las fiestas de ASPE, la seguridad es un pilar fundamental para su correcto desarrollo. El ayuntamiento pondrá en marcha desde mañana viernes un dispositivo especial de seguridad con motivo de sus fiestas patronales, con la participación de la Policía Local, Guardia Civil, Protección Civil y los diferentes servicios municipales. Uno de los momentos de mayor afluencia será la traída de la Virgen el próximo 3 de agosto. Para facilitar los desplazamientos, el ayuntamiento habilitará un servicio gratuito de autobuses entre ASPE y Hondón de las Nieves y recomienda a los peregrinos extremar las precauciones ante las altas temperaturas que se prevén, manteniéndose hidratados y evitando las horas de mayor calor. Además, el dispositivo permanecerá activo hasta el 6 de agosto con medidas especiales de tráfico y seguridad en el recinto de Barracas, también incluyendo cortes en la avenida de Orihuela y restricciones de acceso al barrio de los Tenores para favorecer la movilidad y la convivencia vecinal.
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3: La patronal del calzado ya cuenta con un nuevo convenio colectivo para el periodo 2026-2029. El acuerdo ha sido firmado por las organizaciones empresariales FICE y AEC, junto a los sindicatos Comisiones Obreras Industria y UGT-FICA, poniendo fin al proceso de negociación y dotando de estabilidad laboral a uno de los sectores industriales más importantes de las comarcas del Vinalopó. El convenio establece incrementos salariales del 4% este año y del 3% en 2027, 2,5% en 2028 y 2029, además de una cláusula de revisión vinculada al IPC. También contempla una reducción progresiva de la jornada anual de 12 horas fija de las vacaciones en 22 días laborales e incorpora nuevas medidas de igualdad y protección frente a la discriminación y el acoso. Además, las partes trabajarán durante los próximos años en la actualización de las categorías profesionales, la mejora de la formación y la adaptación del sector a retos como la digitalización, la sostenibilidad o el relevo generacional. Con este acuerdo, empresarios y sindicatos del calzado destacan que se aporta estabilidad a un sector formado mayoritariamente por pequeñas y medianas empresas y con un importante peso económico y laboral en la provincia de Alicante y en otras zonas productoras de España. Música. La Concejalía de Educación del Ayuntamiento de Petrer ha cerrado el balance del curso 2025-2026 con un dato destacado. Cerca de 4.000 niños y niñas, además de jóvenes, han participado en las actividades educativas impulsadas durante el último año escolar. El programa, financiado con más de 31.500 euros por la Generalitat Valenciana, se ha desarrollado entre julio de 2025 y mayo de 2026 en los centros educativos de infantil, primaria y secundaria de Petrer. Entre las propuestas está destacado la escuela de verano, verano en mitoaventura o movimundos, talleres de trabajo, inteligencia artificial o un curso de dibujo. La concejala Patricia Martínez ha señalado que estas iniciativas reflejan la apuesta de Petrer por una educación que complemente la formación en las aulas, fomente valores y ayude a las familias a conciliar la vida laboral y familiar. Escuchamos a Patricia Martínez.
5: Estas actividades son una muestra más de la apuesta de nuestro ayuntamiento por una educación que va más allá del aula, ofreciendo al alumnado experiencias que complementan su formación, fomentan valores y al mismo tiempo pues ayudan también a las familias a conciliar su vida laboral y familiar.
3: Seguimos en Petrer porque cuadruplican las becas de transporte para estudiantes de FP superior y universidad hasta alcanzar las 200 ayudas. El ayuntamiento va a destinar 50.000 euros para esta nueva convocatoria de ayudas que abre el plazo de solicitud del 1 al 15 de septiembre. El Ayuntamiento de Elda acomete las obras para la mejora de la red de aguas pluviales y la renovación del asfaltado en la calle Quijote. Los trabajos incluyen la creación de un nuevo imbornal que permita introducir la escorrentía del agua de lluvia en el subsuelo, así como el repavimentado de varios tramos del vial. Y el Ayuntamiento de Villena impulsa una nueva gestión público-privada del polígono industrial El Rubial con la aprobación provisional de la entidad de gestión y modernización. El nuevo modelo reforzará la competitividad de la principal área de industrial de la ciudad, favorecerá la captación de inversores y permitirá impulsar proyectos de modernización, innovación y mejora de servicios. Pues así terminamos nuestro tiempo de información. Volveremos mañana a partir de la 1 del mediodía. Estas y otras noticias, ya saben, en valledelasubas.es y en nuestros perfiles en redes sociales. Mañana a la 1, más.
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How to Write a Song Without You. ¿Cómo escribir una canción sin ti? ¿Te suena? Es una canción que ahora adquiere esta revisión con un sonido más accesible, más pop, que mantiene intacta la esencia romántica de la composición original. Es el sonido que nos traía Nick Jonas.

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0: El impacto de esta canción es notable, genera un ambiente de diversión en cada lugar donde suena. La canción ha tenido una excelente recepción en plataformas, consolidándose como uno de estos temas que transforman el ambiente. Ella es Nayara, la canción se llama Fiesta en el Centro.
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0: Tratarte mejor, treat you better, es el título de esta canción que gira en torno a una situación de violencia machista. Es el éxito que nos presentó Shawn Mendes en 2016 dentro de su proyecto Illuminate.
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0: se mueve en el pop con influencias de R&B y, por supuesto, con melodías melancólicas y líricas muy personales. Es la chilena Ella Taubert. Nos dejaba con este single, Te Prometo.
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0: y es Jade quien se incorpora a esta canción, una nueva versión junto a Lily Allen que se publica y que está basada en la canción original de West End Girl, chica del West End. Así sonaba Beg For Me, Ruégame.
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0: La necesidad de acortar distancias y recuperar el tiempo perdido con una de las melodías más arraigadas en nuestra memoria desde el año 1968. Se llama Cuéntame y es el tema de Buen Color y de su álbum Cuestión de Alma.
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0: se llama Toda mi vida, All My Life, y es la canción que acaba de presentarnos como nuevo single de su último proyecto llamado Britpop. Es Robbie Williams. Así sonaba esta canción tan confesional.
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acabamos de recordar contigo un mítico tema de Maroon 5 y de su álbum Overexposed, un proyecto que lanzaron en 2012 y que a día de hoy suena genial. Love Somebody, Maroon 5.

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0: tremendo ritmo el que nos dejaba ella con esta maravillosa versión de ¿Por qué te vas? Un clasicazo. Canción que acabamos de compartir contigo en la voz de Laura Pausini.
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0: Hallucination es el título de esta canción que vamos a escuchar a continuación. Alucinación es la propuesta musical de esta estadounidense de origen cubano, Isabel Larosa.

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3: Y si eres fan de Ella Baila Sola, atención porque vamos a vivir un momento mágico. Y es que hemos abierto su álbum del año 1998 llamado EBS, Ella Baila Sola. En él hemos encontrado, entre otros éxitos, este que ya suena, Suelo de Canicas.

La delicadeza del piano choca de forma espectacular con la intensidad de las barras, logrando un equilibrio sonoro perfecto. Es la magia que ahora nos presentan juntos Callum Scott y el rapero H. Sonaba así, en steady, inestable. 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

Algún día. Así es como se llama esta canción que acabamos de disfrutar durante los últimos minutos contigo. Y el encargado de impregnar la radio de buena música ha sido él, Agoney.

0: no sé a ti, pero puede que te suene. Es uno de los grandes éxitos que dio la vuelta a medio mundo allá por el año 2004. Un tema que lanzaban juntos Mos T y Emma Lanford. Así sonaba en la actualidad. Is it 'cause I'm cool? ¿Es porque soy genial?
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0: En los últimos años, este artista ha sabido conquistarnos con sus éxitos. El último que llega es exquisito, una balada llamada Aunque sea yo. Es lo más nuevo que llega desde Santiago de Compostela, de la mano de Roy Méndez.
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Dan Tarmansky aporta a Heaven on Your Mind esta canción, El cielo en tu mente, el mismo color vocal que hizo inolvidable ese Hey Brother. Junto a Kygo, esta canción convierte la admiración por Avicii en una producción emotiva, expansiva y de un sonido espectacular. Ahí lo tenías, Heaven on Your Mind, El cielo en tu mente. Un clasicazo de esta pedazo de artista, Julieta Venegas, es el que llega ahora y que puedes encontrar en su álbum Limón y Sal, un proyecto del año 2006. Ya suena, me voy, Julieta Venegas. ¿Por qué?

Esa voz fría y elegante, casi planeando sobre una base de puro disco pop, es la firma de esta inglesa Sophie Ellis Bextor. Y es la firma de este nuevo sencillo de su álbum, The Invisible Line, la línea invisible. Acabas de escuchar Vértigo. Se aleja de los grandes estadios para ofrecer un sonido más cercano con este nuevo sencillo que nos ha presentado. Es un fiel reflejo de su capacidad para generar una conexión emocional profunda. Con esta canción lo ha conseguido, se llama Una velita. Es lo último de Marc Seguí.

0: Back to the 80s, de vuelta a los 80s, sí, es el éxito que presentaron en 2009 dentro de su proyecto Greatest Hits. Te hablo de este dúo llamado Aqua.
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La maleta es la canción que transforma el adiós en un gesto cotidiano. Preparar el equipaje para salir de una relación rota. Es la propuesta musical de este gran artista, Sergio Contreras.

Con esta canción, Andrea Bocelli lleva su voz lírica al terreno de David Guetta, Iggy y Megan Thee Stallion. Una canción mundialista donde el fútbol se presenta como algo más que un juego. De ahí el título, DNA, More Than a Game, ADN más que un juego.

Y ahora vamos a recordar un éxito de este artista italiano llamado Filippo Neviani. Más conocido como Nek, comenzó su carrera en el año 94. Desde entonces no ha parado. En el año 2004 presentó un álbum lleno de sus grandes éxitos. Uno de ellos, el que recordamos contigo, al menos ahora, Nek.

Libre de esta artista alemana es Kim Petras. Toma forma esa etapa en este álbum llamado The Tour Desvío, con canciones como la que suena, un tema de pop oscuro y experimental, donde una construcción brutalista se convierte en símbolo de identidad y pasado. De ahí el título Brutalist, Brutalista.

vuelve a sorprender y lo hace con esta canción, alejada de los ritmos urbanos y sabiendo plasmar muy bien las emociones a través de su música. Lo hace con esta canción llamada Vuelve a Doler. Ella es Giselle.

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1: A pesar del calorcito, estamos encantados de estar un día más contigo aquí en el programa de tarde en tarde, modo verano. Venga, ánimo, que ya estamos a jueves. Que esta es muchas veces la última tarde de trabajo para muchos de nuestros oyentes.

martes, otros todavía tienen que trabajar mañana viernes y algunos mañana ya se van de vacaciones. Otros, como una servidora, todavía tienen que estar ahí currando porque, bueno, yo estaré de vacaciones la segunda quincena de agosto. Así que voy a estar acompañándoos durante, bueno, la mitad de todo el mes de agosto. No me despido todavía de todos vosotros. Aquí comienza el programa de Tarde en Tarde, que estará contigo, como ya sabes, hasta las 6. A partir de este momento puedes pedir tu canción, hacer tu saludo o tu felicitación a través de nuestro WhatsApp. Es fácil, ¿eh? Solo tienes que escribir de tarde tu nombre, dos apellidos y la canción que quieres y lo envías al 693-06-3296. ¿Te atreves? Pues venga, que te estamos esperando con los brazos abiertos. Bueno, pues vamos a comenzar con Marta Soto, que te desea un verano perfecto, al igual que nosotros.

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4: Venga, vamos ya a complacer a esos oyentes que a través de nuestro WhatsApp nos piden sus canciones. Oye, que nos encanta saber que estáis ahí sintonizando la voz del Valle de las Uvas a pesar del calorcito. Pues tengo por aquí a nuestro amigo Miguel. Me dice, muy buenas tardes, ya estamos a jueves, esto huele a fin de semana. Quiero saludar a Rosa y a sus compañeros y compañeras de trabajo. Y por supuesto a mis compis del Colegio Miguel Servet de Elda. Feliz tarde de jueves a todos y bueno, por supuesto, buen fin de semana. Me encanta la canción que ha elegido nuestro amigo Miguel. Ella llega desde Latinoamérica, se llama Marcela Morelo y nos trae esta Luna Bonita.

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Vamos a por más música. Nos quedamos ahora con una versión un poquito diferente de ese tema que nos cantaba, si no recuerdo mal, Fórmula Quinta, ese tema llamado Vacaciones de Verano, que en este caso ha versioneado Nena do Conte y Carlos Jean. Bueno, desde aquí un saludito a los chicos de Lobby Block, que esta es su última tarde en el trabajo, porque mañana es su último madrugón, ya que se van de vacaciones.

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0: 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Pues venga, vamos a por ella. Y nada mejor que, bueno, si se han unido, como en este caso, en esta canción, Romeo Santos y Prince Royce, los reyes de la bachata, que se unieron a finales del año pasado para cantarnos este tema llamado Dardos. Una canción que nos pedía nuestra amiga María José. Así que saluditos para ella y para todas sus compañeras de trabajo.

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Pues no sé si lo sabes, pero nos encanta estar contigo cada tarde aquí en el programa de Tarde en Tarde en modo verano. Bueno, nuestra amiga Fina hoy está en modo cañero, ¿eh? Se nota que estamos a juernes y que llega el fin de semana. Nos trae una versión más discotequera, más marchosa de ese tema de Rafaela Carrá. Dice ella, quiero saludar a todos los oyentes y a vosotros, equipo. Disfrutad de vuestras vacaciones y feliz fin de semana. Igualmente para ti, Fina.

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vamos a por más música. Tengo por aquí a Noelia, que me pide una canción que, bueno, hemos cantado hasta la saciedad mientras estaba, bueno, celebrando el Mundial 2026. Dice Noelia, vamos a ver, porque ya no esté funcionando el Mundial, porque ya haya terminado, ¿se puede escuchar la canción Dai Dai de Shakira? Pues claro que se puede. Siempre que la pida nuestro oyente, o en este caso tú, aquí complacemos a todo el mundo, así que vamos con tu tema. Shakira y Burna Boy, ya sabes que, bueno, nos hicieron cantar la canción del Mundial 2026, este Dai Dai, que comienza a sonar.

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Abrimos la primera sección del programa de Tarde en Tarde, modo verano. Esto se llama El verano en una canción, y es que a pesar de todo lo que, bueno, hayamos escuchado muchos veranos, esta canción huele a verano, ¿eh? En cuanto empieza a sonar, nos trasladamos directamente a una terraza, a la playa o a un viaje con las ventanillas bajadas. Y es que este tema, lanzado en 2017 por Enrique Iglesias, este Súbeme la radio, fue un tema que rapidísimamente conquistó las listas de éxitos de medio mundo. Tiene un ritmo pegadizo, un estribillo que todos hemos cantado alguna vez, y la canción se convirtió en una de las bandas sonoras de aquel verano, y a pesar de que hayan pasado los años, sigue siendo una de esas canciones del verano que siempre recordamos, Bueno, pues venga, vamos a seguir disfrutando de este verano del 2026, subiéndole volumen a la radio con Enrique Iglesias.

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4: Nosotros a través de la radio queremos hacerte compañía cada tarde, paliando, bueno, entre comillas, un poquito el calor con la música refrescante que nos piden nuestros oyentes a través de nuestro WhatsApp. Es fácil, ¿eh? Tú puedes también pedir la tuya. Solo tienes que escribir de tarde tu nombre, dos apellidos y la canción que quieres y lo envías al 693-06-3296. Bueno, pues tengo por aquí a nuestra amiga Mariana. Dice, venga, que dentro de poquito nos vamos de vacaciones y a ver si nos podemos perder esta tarde en el fin del mundo, porque hace mucho calor, tenemos mucho trabajo, hay mucho lío antes de irnos de vacaciones, vamos a full y la verdad es que estamos un poco agobiadas. Así que nos quedamos con La La Love You y el fin del mundo.

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las canciones de rock que siempre han marcado historia nunca mueren, a pesar de que hayan pasado los años y que Queen ya no esté funcionando en el mundo de la música, ya que, bueno, lo dejaron ya hace muchísimo tiempo, se deshizo el grupo. Siempre nos quedarán sus canciones, así que vamos a complacer a Michael, que nos pedía este tema de Queen. Aquí lo tienes.

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4: Bueno, no me digas que no te apetecería pegarte un chapuzón ahora en una piscina, ¿verdad? Y que se nos fuera este calorcito que tenemos. Yo me tiraría de cabeza, vamos. Vamos a por más música. Tengo por aquí a nuestro amigo Antonio, que me dice que quiere esta canción que va a sonar ahora, de los zaragozanos Amaral. Esto se llama No quiero más canciones tristes y yo lo que no quiero son pensamientos tristes en esta tarde de juernes, ¿eh? Que tenemos el fin de semana ya a la vuelta de la esquina. Venga, vamos con Amaral y lo último de su nuevo trabajo.

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Venga, vamos con más música, un poquito de música flamenquita en esta tarde de jueves, ¿te apetece? Pues nos quedamos ahora con El Arrebato y Antoñito Molina, que se unieron en 2025, unieron fuerzas para cantarnos un tema llamado Manual de Instrucciones. Pues desde aquí un saludito para nuestros amigos de Sumarcop en Novelda. Les deseamos una feliz tarde y les damos las gracias por estar ahí escuchando La Voz del Valle de las Uvas.

0: vamos saliendo.
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1: Madre mía, cómo se nos pasa la tarde de rápida, sabiendo que tú estás ahí escuchando La voz del Valle de las Uvas. Oye, que es un placer tenerte cada tarde escuchando el 103.4, el programa de tarde en tarde en modo verano. Todavía tenemos una horita para estar contigo, son las 5 y 5 minutos para ser exactos, y vamos ahora con música del recuerdo. Música que nos pedía en este caso nuestra amiga Nadia. Preciosa canción la que ha elegido y que nos canta Liz Stanfield.

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4: Ya estamos de vuelta después de esos consejos tan interesantes. Vamos a complacer a más amigos y amigas. En este caso, Aarón se asoma a nuestro WhatsApp para pedirnos pues un tema de Omar Cruz. Esto se llama Coco. Dice, quiero saludar a mi hermana Aurora con mucho cariño para que tenga una feliz tarde. Bueno, pues un besito también para ti, Aarón.

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3: 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No sé si lo sabes, pero el nuevo trabajo de Laura Pausini está lleno de versiones de canciones súper conocidas que ya pues le ha puesto su toque especial. Y es que esta italiana tiene una voz prodigiosa y la verdad es que a mí personalmente esta canción pues le da un toque nuevo, diferente a ese ¿Por qué te vas? Que nos cantaba José Luis Perales. Bueno, pues saludos para Sandra, que nos pedía esta canción. Besitos para ti, Sandra, y también para tus compis de trabajo. Bueno, me cuentan a través de WhatsApp que este viernes es su último día en el trabajo y que después van a celebrarlo con una cena de empresa. Pasarlo muy bien.

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4: Venga, vamos con un poquito de música indie que nos pedían nuestros amigos de Blau de Novelda. Ahí están trabajando y escuchando La Voz del Valle de las Uvas. Venga, mucha fe, que ya estamos a juernes y seguro que dentro de poquito os vais de vacaciones. Vamos con Viva Suecia y este tema llamado Algunos Tenemos Fe.

0: Veraneate sale a la calle. Nos podrás encontrar en cualquier punto de la provincia. Este viernes nos quedamos en Aspe con motivo de la celebración de sus fiestas patronales y de moros y cristianos. 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
1: 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Venga, tengo por aquí a más personas que nos piden su canción y en este caso pues nos quedamos con Eduardo, que hoy está en modo romántico, ¿eh? Nos pide un tema de hace ya algunos añitos que nos cantaba esta persona que, bueno, además de iniciar después su carrera musical en solitario, perteneció al grupo Duncan Du. Vamos con un tema llamado Solo Tú, que nos pedía él. Dice que le apetecía escucharlo en esta tarde de jueves, que está un poquito melancólico. Así que venga, aquí lo tienes.

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Amores de verano. Abrimos la segunda sección que hemos preparado para esta temporada aquí en el programa de Tarde en Tarde, modo verano. Bueno, pues vamos con esos amores de verano. Hoy te traemos una de esas canciones que habla de agradecer la presencia de alguien especial en tu vida. Porque al final todos guardamos el recuerdo de alguien que hizo diferente nuestro verano o algún verano de tu vida. Quizá aquella historia terminó, pero cambió nuestra forma de entender el amor, ¿a que sí? Porque los amores de verano pueden acabar, pero siempre dejan una canción que nos hace volver a ellos. Con su perfume de miel. Y por eso hemos elegido este tema de Cómplices, un tema que nos cantaba el dúo formado por Teo Cardala y por María Monsonis. Un tema llamado Es por ti, que fue uno de los grandes éxitos de la carrera musical de Cómplices, y la verdad es que siempre será uno de esos clásicos del pop español.

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7: Bueno, qué ganas a estas alturas de vacaciones, chapuzones, mojitos, hamacas, sombrillas, ¿verdad? Ya todos estamos deseando irnos de vacaciones. Algunos han vuelto y han vuelto a la carga, al trabajo. Otros, bueno, la mayoría, bueno, estáis esperando pues comenzar vuestras merecidísimas vacaciones en agosto. Y hay uno de los sitios que a mí, bueno, me encantaría ir. Es a La Graciosa, como el tema que vamos a escuchar ahora y que nos cantan Quevedo y Elvis Crespo. Una canción que nos pedía nuestra amiga María, dice, para alegrar esta tarde de jueves, que esto ya huele a fin de semana. Venga, vamos a ponernos las pilas con ellos dos.

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3: Qué poquito nos queda para marcharnos. No nos queremos ir porque estamos muy a gustito contigo, haciéndote compañía aquí en el programa de Tarde en Tarde en modo verano. Pero bueno, aquí el tiempo vuela y cada uno tiene su momento en la radio. Vamos a por más peticiones musicales. Le damos la bienvenida a Francisco, que me dice que después de una mañana de duro trabajo está en casita escuchando la radio. Dice, esta va por mí, y nos pide este tema de Funambulista, Bendita mi suerte. La suerte es nuestra de saber que estáis ahí escuchando La Voz del Valle de las Uvas.

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Tengo por aquí a Conchi, que se atreve con algo flamenquito. Es un tema de los Rebujitos que en 2021 revolucionó la radio y también a todos nuestros oyentes. Esto se llama Todos los besos. Aquí lo tienes, Conchi.

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5: Bueno, estamos a puntito de finalizar el programa De Tarde en Tarde, modo verano. Y vamos a irnos con un tema que nos canta la bichota, Karol G. Un tema llamado Milagros, y el milagro es saber que tú estás ahí sintonizando La Voz del Valle de las Uvas. Mañana volvemos a estar contigo a partir de las 4 de la tarde. Nos volvemos a escuchar si tú quieres. Feliz tarde y gracias por estar ahí.

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